0: de los 217 municipios de nuestro estado han aceptado que la recaudación del predial la haga el gobierno del estado, confirma el secretario de Gobernación, Samuel Aguilar Pala. El titular de Seguridad Ciudadana Municipal, Félix Payares, y el titular de Gobernación Municipal presentaron la estrategia de seguridad con el uso de inteligencia artificial ante la Cámara de Comercio. Víctor Gabriel Chedraui, secretario de Desarrollo Económico y Trabajo, afirmó que Mundo Maya invertirá 1.400 millones de pesos para que el aeropuerto de los Hermanos Cerdán se amplíe. Entre tanto, la Canaco anuncia el programa Puebla Despega para promoción de las nuevas rutas. Y pese a que Puebla estaba como una de las posibles entidades para la fabricación del vehículo o línea, el gobernador Armenta afirmó que respaldará las decisiones y estrategias que impulse el gobierno federal. Y esto va en el sentido de que el Olinia ya no va a ser lo que se dijo, se le va a encargar a privados, etcétera, etcétera, etcétera. El Instituto Electoral de Puebla es un cero a la izquierda. Ha ignorado las promociones anticipadas de algunos aspirantes a candidaturas. Mencionan a varios, dice el panista Marcos Castro, que ahí están, pues, Gabriela Sánchez, Elina Peña, Laura Artemisa y hasta Genoveva Huerta, panista también, que pinta bardas y entregan sombrillas, dice el diputado Marcos Castro. A nivel nacional, Rosa Isela abandonó la titular de Gobernación, abandonó un diálogo y desató el reclamo de las madres buscadoras. México está actuando contra el crimen organizado. Aquí hay resultados, dice Claudia Sheinbaum en respuesta a Donald Trump. Además, le reviró a Maru Campos por los señalamientos de defender a capa y espada a Rocha. Ella decidió colaborar con Estados Unidos, acusa. Y seguimos con las divisiones, de uno y otro lado. Así, el que quiera fastidiarnos lo va a lograr. El señor Insunza extendió una red familiar por todo el Poder Judicial. Denuncian a 55 políticos por la narcoelección de Sinaloa en 2021. A ver si ahora alguien atiende estas denuncias, porque luego dicen, no hay denuncias o no proceden. Si hay pruebas, adelante, dice otra vez Claudia Sheinbaum, ante las acusaciones de Estados Unidos contra Rocha Moya. Nosotros no protegemos a nadie. Algo ya muy cuestionable a estas alturas. Higinio Martínez pide a Sheinbaum combatir la corrupción, apuesta por cero impunidad en los casos de Chihuahua y Sinaloa. Higinio Martínez es vicecoordinador de Morena en el Senado. El senador Insunza, acusado por narcotráfico en Estados Unidos, se desiste de asistir a la comisión permanente. El Chapo publica una carta y culpa al gobierno de México de la violencia. Insiste en que Estados Unidos lo extradite a México. Sheinbaum desconoce si Adán Augusto es investigado por el caso del huachicol fiscal. La fiscalía tiene que informar. Pide Claudia Sheinbaum a legisladores de la 4T unidad y defender la soberanía. La fiscalía revela el inventario del narcolaboratorio en Chihuahua. Decomisó 55 mil litros y 50 toneladas de precursores químicos. Sheinbaum llama a no politizar la visita de BTS a Palacio Nacional. Destaca la asistencia de más de 50 mil personas al Zócalo. 5 muertos por el incendio que se dio en la Feria de Tabasco y se informó de él esta madrugada. La inflación general en México se ubica en 4.45% anual en abril. Estados Unidos ordena la revisión de consulados mexicanos, revela CBS. Es delicado, son actitudes hostiles de Donald Trump hacia México. Estados Unidos refuerza sanciones a empresas clave de la economía cubana. Marco Rubio reitera su compromiso por la paz en la visita que hace al Vaticano al Papa León XIV. El Papa le pide que se haga con la verdad. Lula visita a Donald Trump en la Casa Blanca y China impone pena de muerte a 2 exministros por soborno. En el caso de China, cuando se impone pena de muerte y luego se suspende la pena, se va a cadena perpetua, que es el caso. Aquí, bueno, pregunte usted si nos alcanzarían las cárceles para encerrar a los corruptos del pasado, del presente y los que ya se están gestando. Los espero mañana a 5:50 de la mañana en Ultra 92.5. Entre tanto, quedamos apalabrados.
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3: ¿Sabías que en México se practican 70 cesáreas por cada 100 nacimientos? La Organización Mundial de la Salud recomienda que sean solo 15. ¿Por qué? ¿Conveniencia médica? ¿Miedo al dolor? ¿O hemos olvidado que el cuerpo femenino está diseñado para dar vida? El parto natural es un proceso fisiológico para el que todas las mujeres están preparadas. Sin embargo, algunos bebés no tienen esa opción y deben nacer por cesárea para evitar riesgos mayores.
4: La clave está en saber cuándo es realmente necesaria.
3: La cesárea es una cirugía que consiste en un corte en el útero para extraer al bebé. Ha salvado muchas vidas de mamás y bebés. Pero si la mujer vuelve a embarazarse poco después, corre el riesgo de que el útero se rompa en el sitio de la incisión previa. Aunque es una complicación rara, puede suceder en menos del 1% de los casos. Pero en México, contra las recomendaciones de la OMS, el número de cesáreas va en aumento. Pero atención, toda mujer tiene derecho a elegir el método de dar a luz. Y también derecho a recibir información científica completa para tomar decisiones informadas, porque una cesárea innecesaria tiene consecuencias reales. Los beneficios del parto natural están en la rápida recuperación de la mamá. En menos de un día ya puede moverse sin dolor intenso, puede cargar a su bebé, amamantar cómodamente y caminar sin ayuda. Además, durante el trabajo de parto, el cuerpo produce oxitocina,
4: conocida como la hormona del amor.
3: Esta molécula se secreta en el cerebro, viaja hasta el útero y desencadena el trabajo de parto, generando contracciones que ayudan al cuello de la matriz a abrirse. Es química natural del nacimiento.
4: No es dolor sin sentido.
3: Cada contracción tiene un propósito. El proceso culmina con el nacimiento natural. Entonces, ¿parto natural o cesárea? La respuesta no es una moda ni una conveniencia. Es una decisión médica basada en evidencias. El parto natural debe ser la primera opción cuando no hay complicaciones. La cesárea debe ser el recurso que salva vidas cuando realmente se necesita. Porque traer vida al mundo no debería ser cirugía de rutina programada a conveniencia. Es el milagro más antiguo de la humanidad. Y el cuerpo femenino, cuando todo está bien, sabe exactamente cómo hacerlo. Respetemos ese saber milenario y usemos la ciencia médica cuando realmente la necesitemos.

0: Con información de la doctora Yolitzma Arlet Musino Manjarres, del Hospital de Ginecobstetricia Luis Castelazo Ayala del IMSS y de la Facultad de Medicina de la UNAM. Un guión de Leonardo Santiago con información del portal Ciencia UNAM. Les saluda Mónica Genis.
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0: ¿Cuánto pagarías por matar a un borrego cimarrón?
1: $100,000 pesos.
0: Cada año, miles de personas pagan eso y más por viajar a lugares remotos con un solo propósito: cazar animales silvestres por diversión. No por hambre, no por supervivencia, solo por placer. ¿Es ético?
1: ¿Es conservación?
0: ¿O es simplemente un deporte de ricos? Se llama turismo cinegético, viajar para cazar, y surgió hace siglos entre la aristocracia europea como símbolo de prestigio. Con el tiempo, se extendió a África, Asia y América, donde abunda la fauna silvestre. Hoy, en México, se practica principalmente en unidades de manejo ambiental que permiten la cacería controlada en ciertas zonas. Existen dos modalidades: espacios abiertos, donde los animales viven en libertad, y predios cerrados, donde venados son criados en ranchos cinegéticos. Aunque menos costosa, esta práctica tiene impactos ecológicos. Las cercas impiden el movimiento natural de otras especies. Aquí está el problema de fondo. Cazar un animal puede costar más de $100,000 pesos, una cantidad que pocos pueden pagar. Y aunque las comunidades donde se practica el turismo cinegético no suelen ver cambio significativo en su economía, los recursos se concentran en unos cuantos. Las ganancias no compensan el daño ambiental. Desde la mirada geográfica, todo territorio está formado por elementos interconectados: tierra, vida y comunidad. Cuando alteras uno de estos elementos, afectas el equilibrio completo. Cada animal es un hilo en la red de la vida. Algunos defensores del turismo cinegético afirman que permitir la caza legal ayuda a conservar especies y supuestamente evita la caza furtiva. Sin embargo, no existen pruebas científicas que demuestren que funciona. Por el contrario, en muchas zonas, las poblaciones animales siguen disminuyendo. Pero existen alternativas responsables: safaris fotográficos, turismo de observación,
1: educación ambiental.
0: Estas prácticas fortalecen la conexión entre las personas y los ecosistemas, sin causar daño a los seres que los habitan. Educar para la empatía y la conservación es el primer paso hacia una cultura donde viajar significa aprender, cuidar y convivir.
1: No cazar.
0: Comprender que los animales son seres sintientes, capaces de experimentar miedo, placer o sufrimiento, transforma nuestra manera de relacionarnos con ellos. Así que la próxima vez que escuches sobre turismo cinegético, pregúntate: ¿es conservación o es solo un eufemismo elegante para matar por placer? Porque en un mundo donde tantas especies están al borde de la extinción,

0: ocasión, cada vida cuenta. Y ningún trofeo vale más que un animal libre bajo el cielo de México. Con información del doctor Álvaro López, del Instituto de Geografía de la UNAM. Un guión de Leonardo Santiago, con información del portal Ciencia UNAM. Les saluda Mónica Genis.
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2: ¿Cómo estás? Soy Fernando Canales, de saludo con gusto. Le invito para que mañana nos reunamos a partir de las 5:50 en Ultra 92.5 con la información más importante, por supuesto. El ataque contra tres personas, entre ellos un menor de edad en el mercado Morelos, fue realizado por integrantes de la familia michoacana, informa el titular de Seguridad Pública, vicealmirante Francisco Sánchez González. En el primer trimestre de 2026, gobierno del estado ha reducido 20 delitos, entre ellos feminicidio, homicidio, secuestro, trata de personas, entre otros, afirmó este día el gobernador Armenta. El titular de la organización de la Feria de Puebla, Juan Carlos Moreno Valle, afirmó que están analizando el cambio de sede del Teatro del Pueblo en los conciertos de artistas internacionales, esto para el año que viene. El ayuntamiento anuncia un despliegue de operativo especial por el Día de las Madres dentro y en las inmediaciones del Panteón Municipal, que abrirá sus puertas desde las 8 de la mañana y hasta las 6 de la tarde. El alcalde José Chedraui informa que uno de los beneficios del convenio con gobierno del estado para el cobro del predial, es que permitirá proceder contra morosos en este impuesto. Y fíjese usted, al menos la mitad de los 217 municipios de nuestro estado han aceptado que la recaudación del predial la haga el gobierno del estado, confirma el secretario de Gobernación, Samuel Aguilar Pala. El titular de Seguridad Ciudadana Municipal, Félix Payares, y el titular de Gobernación Municipal presentaron la estrategia de seguridad con el uso de inteligencia artificial ante la Cámara de Comercio. Víctor Gabriel Chedraui, secretario de Desarrollo Económico y Trabajo, afirmó que Mundo Maya invertirá 1.400 millones de pesos para que el aeropuerto de los Hermanos Cerdán se amplíe. Entre tanto, la Canaco anuncia el programa Puebla Despega para promoción de las nuevas rutas. Y pese a que Puebla estaba como una de las posibles entidades para la fabricación del vehículo o línea, el gobernador Armenta afirmó que respaldará las decisiones y estrategias que impulse el gobierno federal, y esto va en el sentido de que el Olinia ya no va a ser lo que se dijo, se le va a encargar a privados, etcétera, etcétera, etcétera. El Instituto Electoral de Puebla es un cero a la izquierda, ha ignorado las promociones anticipadas de algunos aspirantes a candidaturas. Mencionan a varios, dice el panista Marcos Castro, que ahí están, pues, Gabriela Sánchez, Elina Peña, Laura Artemisa y hasta Genoveva Huerta, panista también, que pinta bardas y entregan sombrillas, dice el diputado Marcos Castro. A nivel nacional, Rosa Isela abandonó la titular de Gobernación, abandonó un diálogo y desató el reclamo de las madres buscadoras. México está actuando contra el crimen organizado. Aquí hay resultados, dice Claudia Sheinbaum en respuesta a Donald Trump. Además, le reviró a Maru Campos por los señalamientos de defender a capa y espada a Rocha. Ella decidió colaborar con Estados Unidos, acusa. Y seguimos con las divisiones, de uno y otro lado. Así, el que quiera fastidiarnos lo va a lograr. El señor Insunza extendió una red familiar por todo el Poder Judicial. Denuncian a 55 políticos por la narcoelección de Sinaloa en 2021. A ver si ahora alguien atiende estas denuncias, porque luego dicen, no hay denuncias o no proceden. Si hay pruebas, adelante, dice otra vez Claudia Sheinbaum, ante las acusaciones de Estados Unidos contra Rocha Moya. Nosotros no protegemos a nadie. Algo ya muy cuestionable a estas alturas. Higinio Martínez pide a Sheinbaum combatir la corrupción, apuesta por cero impunidad en los casos de Chihuahua y Sinaloa. Higinio Martínez es vicecoordinador de Morena en el Senado. El senador Insunza, acusado por narcotráfico en Estados Unidos, se desiste de asistir a la comisión permanente. El Chapo publica una carta y culpa al gobierno de México de la violencia. Insiste en que Estados Unidos lo extradite a México. Sheinbaum desconoce si Adán Augusto es investigado por el caso del huachicol fiscal. La fiscalía tiene que informar, Ah. Pide Claudia Sheinbaum a legisladores de la 4T unidad y defender la soberanía. La fiscalía revela el inventario del narco laboratorio en Chihuahua, decomisó 55 mil litros y 50 toneladas de precursores químicos. Sheinbaum llama a no politizar la visita de BTS a Palacio Nacional, destaca la asistencia de más de 50 mil personas al Zócalo. 5 muertos por el incendio que se dio en la feria de Tabasco y se informó de él esta madrugada. La inflación general en México se ubica en 4.45% anual en abril. Estados Unidos ordena la revisión de consulados mexicanos, revela CBS. Esto es delicado, ¿eh? Son actitudes hostiles de Donald Trump hacia México. Estados Unidos refuerza sanciones a empresas clave de la economía cubana. Marco Rubio reitera su compromiso por la paz en la visita que hace al Vaticano al Papa León XIV. El Papa le pide que se haga con la verdad. Lula visita a Donald Trump en la Casa Blanca y China impone pena de muerte a 2 exministros por soborno. En el caso de China, cuando se impone pena de muerte y luego se suspende la pena, se va a cadena perpetua, que es el caso. Aquí, bueno, pregúntese usted si nos alcanzarían las cárceles para encerrar a los corruptos del pasado, del presente y los que ya se están gestando. Lo espero mañana a 5:50 de la mañana en Ultra 92.5. Entre tanto, quedamos apalabrados.
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1: ¿Cómo estás? Soy Fernando Canales. Los saludo con gusto y un resumen de lo más importante. A nivel local, agentes de la Secretaría de Seguridad Ciudadana del municipio de Puebla detuvieron a dos sujetos en una motocicleta con reporte de robo mientras colocaban una narcomanta en las inmediaciones de las instalaciones de la dependencia en Rancho Colorado. El gobernador Armenta asegura que su administración mantiene un trabajo permanente y cercano con colectivos y familiares de personas desaparecidas. Informa que desde el inicio de su gestión se realizan mesas de trabajo aproximadamente cada 30 días con madres buscadoras. Reuniones que él mismo ha encabezado, dijo. Un juez dictó